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7: 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En Bésame son las...
8: Son las 7 en punto. 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
14: 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En Bésame son las...
13: Son las 8 en punto. 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
3: 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En Bésame son las...
4: Son las 10 en punto. 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
4: Son las 10 en punto. 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

Y así, con Piero, les decimos buenos días a los mejores oyentes del mundo. Feliz domingo, 14 de junio, son las 8 de la mañana, 3 minutos en Colombia. Y estamos celebrando hoy el día de nuestros padres, el día de nuestros viejos, de nuestros queridos viejos. Para todos los padres, hoy feliz día. Los abrazamos y celebramos su vida y su presencia en nuestras vidas con mucho agradecimiento para ellos. Este gran especial Bésame. Yo soy Alex Ramírez y arrancamos con la dirección y programación de Gilberto Silva. Esta programación para nuestros padres. Vamos con tres canciones de Roberto Carlos desde Brasil. En camino, mi querido, mi viejo, mi amigo. Escucharemos también Ese tipo soy yo. Pero antes, Un gato en la oscuridad. Son las 8 de la mañana, 4 minutos. Por supuesto, ya regresamos también para saludarlos a través del WhatsApp. Bésame. Feliz día del padre.

0: Carlos y su música al aire en Bésame. Saludos a través de nuestro WhatsApp Bésame. Buenos días, Luzmeri Alarcón. Gracias por escucharnos. Luis Morales, que también está por allí reportándose. Elvira, feliz domingo. Muchas gracias. Saludos, Alfonso. Por acá dice buenos días. Bendiciones a todos los padres. Amén. Ok, saludos a ti, Jean, que nos envía este mensaje. Buenos días.
1: Mi amigo.
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0: Saludos, Ivonne Castellanos. Dice feliz día del padre para esos padres que son ejemplo para sus hijos e hijas. Bendiciones en este domingo. Cantamos para ellos con Nino Bravo. Esta canción se llama te quiero en Bésame.
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0: su música en Bésame en este Día del Padre. Celebramos juntos. Saludos en nuestro WhatsApp. Bésame, dice, para mi papá Jorge Jaimes. Feliz Día del Padre. Hola, Bésame, dice, quiero felicitar a mi padre y el mejor de la vida, Uber Carrillo, de parte de su hijo David Eduardo, que lo quiero demasiado y que es mi ejemplo. ¡Eso, qué bonito! Saludos, Bésame, en este día a Ignacio Burgos, que es el mejor, que lo amo mucho, de parte de una persona que lo quiere con todo el corazón.
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0: Saludos a don Ignacio Burgos, dice, para él la canción Cuando yo quería ser grande, de Vicente Fernández. Un abrazo. 8:27, sigue la música, las canciones para nuestros padres en su día. Raúl Santi, tres de sus grandes éxitos, Basta Ya, luego cantaremos Piénsame y antes Como un picaflor en Bésame es domingo, Día del Padre con Bésame.

0: Santi en Bésame en este Día del Padre. Celebramos juntos. Saludos para Jenny. Dice, quiero felicitar a los siguientes padres. Shamir Suárez, Tony Parra, Elías, Gerson, mis amigos y muchos más. Ok, feliz Día del Padre para ellos. Ernesto, buenos días. ¿Cómo vamos? Saludos. Alfredo Salcedo, conectado con Bésame. Hola, Bésame, feliz día a mi esposo Carlos Fernando Mendoza, que lo amo, que es un gran padre y esposo ejemplar, de parte de Tibisay.
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0: 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Saludos para Tibisay Santiago y para su esposo Carlos Fernando. Feliz día, feliz domingo. Bésame, saludos a mi suegro Apolinar en Chapinero. Feliz Día del Padre, bendiciones de parte de su yerno favorito. Eso, saludos al señor Apolinar. Cantamos con Leo Dan, con B.

0: Dan, canta Cómo te extraño, mi amor. En este domingo, Día del Padre, celebrando con Bésame y con los mejores oyentes del mundo. Saludos en el WhatsApp Bésame, dice: queremos felicitar a Omar y a Ruber, que son excelentes padres, muchas bendiciones. Este mensaje lo envía Rosita. Judith, que también se reporta, buenos días, feliz día para todos los padres. Hola, Bésame desde Toledo, norte de Santander. Saludos a mi padre Edgar Rangel. Un abrazo para Diego, para el señor Edgar. Feliz día del padre con Bésame.
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0: Un mensaje más, dice: quiero felicitar a mi hijo Yesid Quintero hoy en su día en Las Palmitas, Villa del Rosario. Abrazo, Yesid. Cantamos con Joan Sebastián.
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Enrique Iglesias, y así comenzamos esta nueva hora. Es domingo 14 de junio y estamos de celebración. Es el día de nuestros padres y en Bésame un gran especial para ellos. Saludos en el WhatsApp. Bésame dice: para todos los padres, especialmente para mi señor padre que está en el cielo. Lo extraño mucho, mi viejito Adonai Angulo, en sintonía con Bésame. En este domingo, Teresita, muchas gracias por escucharnos. Hola, Bésame, Nelly Moreno, buenos días. Saludos, Bésame, queremos felicitar a mi amorcito Carlos Jesús Liscano, que está en Chinácota, de parte de Tatis. Feliz Día del Padre con Bésame. Bésame. 9:04 en Colombia, tres canciones de Vicente Fernández, un millón de primaveras, estos celos y antes cantamos perdón.

0: dice Reynoso bien bonito con los muchachos del mariachi Chapala en el León Guanajuato. Catrín.
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0: Descantándonos un millón de primaveras en este domingo. Bésame, te enamora. 9 y 14 minutos ya en Colombia. Saludos en el WhatsApp. Bésame. Dice: feliz día del padre a mi esposo Carlos Echeverry y por nuestros 20 años de matrimonio. Gracias por querernos tanto de parte de su esposa y de sus hijas María José y Ángela Echeverry. Y para todos los papitos, que los consientan mucho. Eso. Feliz Día del Padre. Celebramos con ellos en este día tan especial. Bésame los enamora.
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0: Saludos, buenos días, dice para mi padre José Manuel Bayona, nuestro cascarrabias, que lo amamos, a mi tío Trino Bayona, al hermano Lisandro y al compadre Javier Chávez. Muchas bendiciones desde el barrio Pueblo Nuevo, conectados con Bésame, buenos días. Saludos, María Ángel, dice: por favor, felicitaciones a mi hijo Jesús Alberto, que se está estrenando como papá. Su bebé nació anoche. ¡Ay, qué bonito! Felicitaciones, Jesús Alberto, y un abrazo, María Ángel. Que celebren mucho. ¡Qué lindo, qué lindo! Celebramos con los mejores oyentes del mundo este día. Hola, Bésame. Saludo para el papito más incondicional, para Arley Reática, de parte de sus hijas, que lo amamos. Abrazos, Arley. Cantamos con Diego Verdaguer.

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0: Samé dice para Juan Carlos Tavares, un excelente padre, muchas bendiciones, feliz día. Hola, Bésame, queremos felicitar a mi hijo Mario Galvis por ser ese padre ejemplar y presente. Bendiciones de parte de su mamá, que lo amo con toda mi vida. Feliz domingo, saludos, Mario Galvis. Hola, Bésame, felicitaciones al padre Joan Hernández de su hija Melanie y su esposa, señor Joan Hernández. Feliz día del padre, cantamos con ellos en este especial del domingo.
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0: 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Saludos, Bésame, dice para el señor Luis Fernando Contreras. Feliz día del padre de parte de María. Un abrazo, señor Luis Fernando. Cantamos tres canciones de Alci Acosta: Cascarrabias, La Copa Rota y antes, No Renunciaré.
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0: Si Acosta en Bésame en este especial para nuestros padres. Saludos, buenos días.
1: Muy buenos días, Alex.
0: Hola.
1: Hágame un favor para felicitar a todos los padres de la familia Silva Montañez, y en especial a mi esposo José Alejo Silva, que es un excelente padre de parte de su esposita.
0: Con muchísimo gusto, señora Fanny. Feliz día para el señor José Alejo Silva. Hola, Bésame, saludo para Martín Ramírez, Daniel Useche y Freddy Useche, de parte de Consuelo, conectados con Bésame desde Llano Jorge, en Táchira, Venezuela. Bésame, saludos a mi esposo José Antonio Villamizar, mucho bienestar, salud por siempre, que es un gran padre y un gran ser humano, de parte de Gladys Albarracín Villamizar, conectados con Bésame. Hola, Bésame, buenos días.
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0: Adriana Pineda nos envía este mensaje. Dice: a mi esposo Álvaro Torres, muchas bendiciones. Le agradezco por ser el mejor padre del mundo. Te amo, mi amor, con locura. Tu esposita, Adriana Pineda. ¡Qué bonito! Saludos, Álvaro Torres. Buen trabajo, ¿eh? Cantamos con Julio Iglesias en este Día del Padre. Bésame, te enamora.

0: Iglesias. La canción se llama Si el amor llama a tu puerta. En este domingo, Bésame, celebrando el Día del Padre con los mejores oyentes del mundo. A través del WhatsApp dice: quiero felicitar a Jaime Taborda. Gracias por ser un excelente padre para nuestra hija Julieta. Saludos, Jaime. Hola, Bésame desde los patios. Saludos, dice, para mi esposo Álvaro Cáceres. Ok, que es un hombre maravilloso. Con todo el respeto y admiración de parte de Rosana. Eso, felicitaciones.
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0: Y que saludos al señor Álvaro Cáceres de parte de su querida hija Lady. Dice: te amo mucho y lo sabes. ¡Qué bonito! Cantamos con José Luis Perales. La canción se llama Te Quiero en este domingo, Día del Padre con Bésame, la emisora que enamora a los papás.

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1: Con los buenos días para quienes recién se conectan, bienvenidos a esta hora de programación Bésame ya. A partir de las 10 de la mañana comenzamos con la música contemporánea, la música moderna y por supuesto esas canciones del ayer que nos enamoran. Hay de todo un poco en esta programación musical del domingo Bésame. Es 14 de junio, estamos celebrando el Día del Padre en Colombia y saludos a los mejores oyentes del mundo que nos siguen enviando sus mensajes, muchos mensajes. Voy a saludarlos, dice saludos a mi esposa Nelly Vera, a mi pedacito de cielo, mi Alexandra, que las amo, de parte de José Durán. Feliz cumpleaños, mira. Feliz Día del Padre, José. Buena labor. Muchas gracias por escucharnos y celebramos contigo y con tu familia este día. Saludos, Bésame para Alexander Carvajal. Felicitarlo por ser un padre y esposo ejemplar, que lo amamos, de parte de Doris y Kevin, conectados con Bésame. Hola, buenos días. Saludos para todos los papitos. Para mi yerno, mis hermanos, tíos, primos, compadres, abuelitos y amigos, de parte de Luz, con mucho cariño desde la distancia. Ah, bueno, saludos para Luz que está en Brasil, do Brasil. Hola, Bésame, un mensaje a mi esposo Carlos Latorre en este Día del Padre. Gracias por su amor y entrega, por su esfuerzo diario, que es el mejor papá para Jacob Luciano y para Mariana, que lo amamos. Y gracias por tanto. Saludo, Carlos Latorre. Feliz día. Hola, Bésame. Saludos a los papás, el viejo Nelson y el viejo Joel. Muchas bendiciones. Y una canción de Vicente Fernández. Bueno, ya escuchamos a Vicente Fernández en la hora anterior, en ese gran especial de padres que disfrutamos de 8 a 10 de la mañana. Hola, Bésame. Saludos para mi papá, Vladimir Eyes, y de parte de sus hijas y su esposa, María Fernanda. Feliz día, Vladimir. Saludos, Bésame, Aldemar Jaimes. Dice feliz día del padre de parte de su esposa Flor. Saludos a Florecita y a Aldemar. 10 de la mañana, 6 en Colombia. Bésame. Ya regresamos para continuar saludándolos. Por ahora celebremos con la música Bésame que nos enamora. En camino, Pablo Alborán, música de tranzas, música de estopa. Pero antes, Rosario nos canta qué bonito en este domingo.

0: Estopa y esta canción que se llama Tu Calor en este domingo 14 de junio con Bésame Cúcuta, 10 de la mañana, 21 minutos. Seguimos en esta celebración con nuestros padres en el WhatsApp. Bésame, dice felicitaciones a mi padre y hermano en el cielo, José Fernando Liscano y Luis Fernando Liscano. Que Dios los tenga en su gloria de parte de sus hijos y hermanos, la familia Liscano Rivera, conectados con Bésame. Buenos días. A los oyentes en Bucaramanga, dice para mis grandes hermanos Moncho y William Barrios, para mis cuñados Martín Dávila y Abdul Morales, conectados con Bésame. Feliz Día del Padre. Hola, buenos días.
1: 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Eso. La radio para todos, para Cúcuta y Norte Santander.
0: Gracias.
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0: Muchas gracias, Ernesto, buenos días. Hola, Bésame, buen día.
2: Buenos días, Bésame.
0: Hola.
2: Para mandar un saludo especial a mi padre, Luis Enrique Barbanés, que se encuentra aquí en Visayama Los Patios, que lo quiero mucho.
0: Eso.
2: Y a mi hermano, Luis de Jesús Barba Chávez, y mi compa hermano, que se encuentra en Villa del Rosario. Para mí, tengo mis dos hermosos hijos, Henry Keiner, el viejo Mañe, en Los Patios, Manuel Barba.
0: Eso, viejo Mañe, un abrazo para ti y para tu familia. Feliz Día del Padre. Hola, Bésame, felicitaciones en el Día del Padre a mi esposo Oscar Francisco Cárdenas, que es el mejor del mundo, de parte de su esposa que lo ama muchísimo. Felicitaciones, Oscar Francisco Cárdenas. Bésame, felicitaciones a mi esposo David Mora, el mejor papito para sus hijos Jonathan y Julián. David Mora, un abrazo, feliz día. Saludos a Patti. Hola, Bésame, felicitaciones para mi esposo Omar García, de parte de su esposa Pilar, su hijo Sebastián, lo queremos mucho, en Villa Antigua, Villa del Rosario. Feliz día al mejor padre, lleno de amor, prosperidad y salud. Saludos, Omar García. Feliz Día del Padre. Hola, Bésame, saludos para Alfonso Ropero en Chapinero, en sintonía con Bésame. Eso, Alonso, feliz domingo. Bésame, saludos para Jonathan, que se encuentra en Andorra, que le deseamos un feliz Día del Padre en la distancia. Fuerte abrazo de sus hijos y esposa Belsi. Saludos, Jonathan. Abrazo, feliz Día del Padre con Bésame. Y continuamos. Aquí está Elton John junto a Dua Lipa. Y en camino, Karol G. Más adelante, Nacho Cano en este domingo. 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

0: Seguimos siempre juntos en Bésame, con los buenos días a los mejores oyentes del mundo. Continuamos acompañándolos en esta celebración del Día del Padre en Colombia. Buenos días.
1: Muy buenos días, Bésame. Hola. Un cordial saludo para los padres de el condominio Elise en Lleras. Cordial saludo para ellos. Eso. De parte de María.
0: Muchas gracias, María. Un abrazo. Feliz Día del Padre para todos. Hola, Bésame. Dice, saludos a mi papá, que está en el cielo, Víctor Manuel Jaimes Barrera. Y feliz día para Víctor Aldemar Jaimes Cárdenas, que es quien envía el mensaje. Buenos días. Bésame. Felicitaciones a los padres de la familia Uribe y la familia Mercado, conectados con Bésame. Hola, Bésame. Buenos días. Saludo para mi padre. En este Día del Padre, a mi hermano Darío Ramírez, que está en Pamplona. Muchas bendiciones desde Cajicá, Cundinamarca, de parte de su hermano Samuel Ramírez y su amigo José Humberto, con mucho cariño. Feliz Día del Padre a Darío Ramírez en Pamplona. Hola, Bésame, todos los días escuchándolos desde las 4 de la mañana. ¡Qué juiciosa! Dice, por favor, felicitaciones a mi compañero de vida, a mi esposo Álvaro Angarita, que es un padre ejemplar e incondicional para con sus hijos. Y porfa, una canción de Chayanne. Muchas gracias. Feliz día para Álvaro Angarita. Feliz Día del Padre. Bésame, saludos a mi esposo Rafael Villamizar Peña, a mi padre Amadeo Acuña, a mi hijo Jimmy Andrés. Feliz Día del Padre, son los mejores. Somos fieles oyentes desde el corregimiento La Don Juana. Alicia Acuña Maldonado nos envía este mensaje. Un abrazo. La Don Juana es territorio Bésame. 10 de la mañana con 36. Bésame. Y continuamos. Por acá dice, en este Día del Padre, saludos a Germán González, un gran padre, un gran abuelo y bisabuelo. Mucha salud. Y saludos de parte de Joseph Quintana. Ah, bueno, feliz Día del Padre para Joseph Quintana también. Cantamos con Gilberto Santa Rosa. ¡Bien!

0: Juan Luis Guerra con sus burbujas de amor en Bésame. Buenos días.
1: Para felicitar a mis queridos hermanitos Pedro, Yanea, Bernardo, Yanea, Pablo, Yanea, José, Yanea y Juana, Yanea.
0: Okay.
1: Y son mis excelentes hermanitos. Que Dios y la Virgen me los bendiga. Les dé mucha salud, mucha vida. Feliz día de Padre para todos los padres del mundo, especialmente para mi padre que ya está en el cielo y mi esposo. Feliz día de todos los padres. Gracias. Bésame.
0: Qué linda, muchas gracias, Felisa, buenos días. Son las 10 de la mañana, 47 minutos en Colombia. Tenemos oyentes en Chile. Bésame. Saludos, buenos días.
2: Hola, bésame, buenos días. Saludo especial a todos los padres en Colombia, en especial a todos los padres de mi familia. Un abrazo fraternal, se les quiere mucho desde la distancia, desde Chile. Saludos para todos los oyentes de Bésame. Feliz día a todos los padres.
0: Muchas gracias a John Jairo, nuestros oyentes en Chile, conectados con Bésame Cúcuta. Saludos para acá, dice al superhéroe Eric Arias, que lo amamos. Feliz día del padre. Cantamos con Rey, que en Bésame.

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se llama Rosana y su música al aire en Bésame en este domingo, el Día del Padre, y seguimos celebrando con los mejores oyentes del mundo. Saludos a Sandrita Oz, que está por allí reportándose. Bendiciones, gracias. Hola, Bésame, saludo a mi esposo Uber Carrillo, que es un gran ejemplo para mi hijo David Carrillo, que tenga un feliz día. Saludos, señor Uber, feliz Día del Padre. Bésame, felicitaciones a mi papá Emilio Jaimes en este Día del Padre de parte de sus hijos Cristian y Carol en Salazar de las Palmas. ¡Qué bonito saludarlos! Un abrazo, señor Emilio, para nuestros oyentes en Salazar. Hola, Bésame, saludo a los mejores oyentes del mundo. Dice para los oyentes que en la frontera están a esta hora conectados con Bésame. Buenos días. Bésame. Grimelda Lucía dice saludo para mis hermanos, Luis Arnoldo en el cielo, mi hermano Boanerges Armando, Ángel, Gabriel, Fabio y a mi padre Baudilio también en el cielo, que los amo, hermanitos, de parte de Grimelda. ¡Feliz día!

0: felices de acompañarlos con este gran especial y con los mejores oyentes del mundo. Saludos en el WhatsApp, Bésame, buenos días.
1: Y en este día no solo es una fecha, porque celebrar el Día del Padre es cada día. Y por eso yo me quiero sumar para darle gracias a Dios por haberme dado la dicha de tener uno de los mejores papás del mundo para mis hijos. Marcelo Daniel Refreschini, con todo mi amor, gracias por ser ese padre tan maravilloso, tan entregado, dar tanto amor a nuestros hijos. Te amamos mucho, un saludo súper gigante de tu esposa Carolina y tus hijos Juan Ángel y Luca.
0: ¡Qué bonito! Celebramos con estas lindas familias Bésame. Saludos, por acá dice: quiero felicitar a mi esposo Neil, gracias por ser un gran padre, te amamos, tus hijos Dylan y Miguel. Saludo para Neil, feliz día del padre. Hola, Bésame, felicitaciones a mi esposo Alberto Vázquez en Toledo Plata, conectados con Bésame. Feliz día, señor Alberto. El Día del Padre, cantamos y nos enamoramos con Bésame. Aquí está Jerry Rivera, Vuela muy alto.

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0: Música en Bésame, 11 de la mañana con 38 minutos en Colombia. Buenos días.
1: Buenos días, Bésame con Hansen.
0: Eso.
1: Celebrando el Día del Padre aquí. Esto, un saludo para mi suegro, Germán Ortega.
0: Okay.
1: Que Dios me lo guarde, me lo cuide. Que tengamos un suegro para toda la vida. Que toda la familia Ortega y la familia Beltrán, esto, los acoge con mucho cariño. Gracias, feliz Día del Padre.
0: Muchas gracias, Hansen. Saludos. Bésame. Saludo a los padres de la familia Albarracín Villamizar, a mi esposo José Antonio. Feliz día. Hola, bésame los hermanos Rico Liscano, celebrando este Día del Padre en Pamplona. Y saludos a mi papá Rito Antonio, que ya no está con nosotros. Muchas gracias, conectados con Bésame. Hola, bésame a mi esposo Gerson, de parte de su esposa Fanny, aquí en Cúcuta, celebrando el Día del Padre. Con todo el gusto, saludo, feliz día. Hola, bésame, saludos en este día a Jaime Taborda, que es un gran padre, un gran esposo. Saludos a Jay, es el mismo, ¿no? Jaime Taborda, listo. También a Diego Cordón, conectados con Bésame, feliz día. Un abrazo, Claudita. Cantamos, aquí está Bon Jovi, Cama de Rosas, en este domingo, Bésame.

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